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la historia de Chile, sus mitos y leyendas, junto a nuestra música, en estas pinceladas por nuestra tierra. Entre las provincias de Concepción y Llanquihue se encuentran los principales focos de arte mapuche. Su música se ha conservado bastante fiel a sus orígenes. Es por lo general recitativa y se acompaña de instrumentos que afirman el ritmo, pero que casi nunca llevan la entonación. Las principales danzas araucanas son de aspecto religioso. Los machis de la medicina usan la música para ahuyentar a los demonios que causan enfermedades. El tono del canto es siempre de recitación, es decir, con leves cambios de entonación y ritmo. Escuchemos nuestra música con Silvia Infantas, La Consentida.

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0: Son las 11 de la noche, 35 minutos.
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0: Son las 12 horas, 9 minutos.
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El 27 de diciembre del año 1838 tuvo lugar la acción militar del puente de Yacyá, donde un grupo de chilenos al mando del oficial araucano Lorenzo Colipí detuvo a una avanzada enemiga de la Confederación Perú-Boliviana. Y el mismo día, pero del año 1880, tuvo lugar el combate nocturno en el Manzano o Pueblo Viejo, entre los peruanos y chilenos, en los días de la Guerra del Pacífico. Mancasaya, Jaguar Macís.

0: Ya estamos, aquí está el verso, el tiro nomás. Hay una cueca famosa que ha hecho vibrar la patria. Es linda y habla de amor, la escribió don Jaime Atria.
1: Esa es la gran consentida, porque siempre ha sido así. Y si me dice que bueno, yo la canto en Longaví.
2: Y la echamos con la consentida para Longaví.

Guerrero.

0: Son las 5 de la madrugada. Un minuto.
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1: Cooperativa, 6:30 minutos. 6:30 minutos.
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1: 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Pero cuando el agua brota pura y cristalina de la madre tierra, más me gusta el vino. Me gusta el vino porque el vino es tinto y porque sale chorreando de lúa, porque tiene sabor a campo lindo y a la negra buena moza que me gusta. Me gusta el vino porque el vino es bueno, porque lo saca el trabajo de la tierra, porque emborracha cuando uno está sereno y porque alegra cuando uno tiene pena. 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

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Me gusta el vino el sábado en la tarde, y me gusta con harina el domingo en la mañana, y para que no me deje feo mi compadre,

0: sin envase. Y eso sería todo.
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1: Son las 7 de la mañana, 9 minutos.
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1: Son las 7 de la mañana, 16 minutos.

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0: Son las 7 de la mañana, 31 minutos.
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0: La cueca para los chilenos es el baile nacional. Y no hay que tener vergüenza para salir a bailar. Nos fuimos con loco pie.
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0: Son las 8 de la mañana.
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1: Papá, este es para usted.

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1: Comerme unas par de empanadas.

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0: Son las 9 de la mañana, 2 minutos.
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Amigas y amigos de Canciones Lejanas, versión latina. Les saluda con muchísimo cariño Leonard Marx para invitarles a partir de este instante a compartir una nueva cita con la historia. Y como ha sido la constante en los últimos días, nos damos en este 19 de septiembre un nuevo gusto a nivel musical para compartir nuestra música, nuestro folclore. Y desde ya también les adelanto que como es citero, viviendo intensamente a nivel musical estas fiestas patrias en este 19 de septiembre, recibiendo a Silvia Infanta y los Cóndores, la consentida.

Estamos con el gusto, con el placer de compartir esta selección de grandes e inolvidables clásicos de nuestro folclore. Para continuar, otra artista que dejará huella a nivel musical. Hablamos de Ginette Acevedo con esta canción, con la cual participara y con mucho éxito en su momento en el Festival de la Canción de Viña del Mar. Durante los 60 y los 70, como también parte de los 80, el Festival de la Canción de Viña del Mar nutrió con bastantes clásicos a nuestro folclore. Por ejemplo, recordamos a Ginette Acevedo con esta canción, La Torcasita.

Estamos compartiendo junto a ustedes esta selección de grandes e inolvidables éxitos. Somos Canciones Lejanas, versión latina. Para continuar, nos encontramos con una tonada tradicional de nuestro folclore que a lo largo de su historia ha recibido múltiples versiones, incluso con destacados artistas a nivel internacional. Vamos a recibir esta canción de nombre Yo Vendo Unos Ojos Negros en la voz de un artista chileno, categoría inmortal y de clase mundial. Lucho Gatica, Yo Vendo Unos Ojos Negros.

Somos Canciones Lejanas, versión latina, compartiendo junto a ustedes esta selección de grandes e inolvidables éxitos. Otra figura muy importante en lo que ha sido la historia de la música de nuestro país es nuestro siguiente invitado, Víctor Jara Martínez. Extraordinario e inolvidable músico, cantautor, profesor, escritor y director de teatro de nuestro país. La figura de Víctor Jara fue una de las más emblemáticas del movimiento social y musical llamado Nueva Canción Chilena y considerado uno de los pilares en la música latinoamericana. Dentro del amplio repertorio, dentro del amplio legado musical que nos dejara Víctor Jara, wow, son tantas las canciones, pero que en este caso puntual quisiéramos encontrarnos con esta verdadera joya de Víctor Jara, El Cigarrito.

Somos Canciones Lejanas, su versión latina. Si me lo permite, nos damos otra licencia a nivel musical para recordar otro clásico de Víctor Jara, La Cinturita.

Estamos compartiendo junto a ustedes esta selección de grandes e inolvidables éxitos. Nos encantaría saber, por ejemplo, en qué lugar del país y quizás del mundo a esta hora a través de la señal online usted nos escucha. ¿En qué actividad puntual y particular a esta hora usted nos escucha como programa? Y para ello, siempre disponible nuestro Facebook, Programa Canciones Lejanas. Fácil y simple, Programa Canciones Lejanas. Para continuar, nos encontramos con otro clásico de nuestro folclore, Camino de Luna, en este caso en la versión de Cuarteto Jaima.

Nos encanta hacer parte de su día a día. Somos Canciones Lejanas, versión latina, y en este caso puntual, nos encanta acompañarles en esta jornada tan especial para la historia de nuestro país. Vamos a continuar con este tributo a nuestro folclore, recibiendo a Carmen Ruiz y Fiesta Linda en De Que Te Vi.

Somos Canciones Lejanas, versión latina. En esta oportunidad con una programación especial, destacando la música de nuestro país, destacando nuestro folclore. Para continuar nos encontramos con Hugo Lagos y esta canción de nombre La Rosa y El Clavel.

Somos Canciones Lejanas. Para comenzar a despedir este primer bloque, vamos a encontrarnos con una canción que es un homenaje a una de las artistas más importantes de nuestra historia musical y que sirve para indicar desde ya que en los próximos minutos estaremos entregando un homenaje a Violeta Parra. Recibamos a Villadiego y este tributo a Violeta bajo el nombre de La Violeta y La Parra.

Tito a Villadiego, despedimos este primer bloque de Canciones Lejanas, versión latina, en este 19 de septiembre. Tras la pausa, vamos a ir con el tributo, con el homenaje a Violeta Parra. No se muevan porque aún hay mucho más por compartir y disfrutar en este 19 de septiembre en sus Canciones Lejanas, versión latina.

0: Es momento de un descanso en la música, una pausa y ya estamos de vuelta con más
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1: Se da cuenta cómo avanza rápidamente el tiempo y ya estamos de vuelta con más Canciones Lejanas, versión latina. En el día de hoy entregando un tributo a la música chilena. Y lo habíamos adelantado. En este bloque estaremos con un homenaje a una artista de clase mundial, como es el caso de Violeta Parra. Nos encantaría tener su opinión, su crítica, sugerencia, también su solicitud y también, muy importante, saber en qué lugar literalmente del mundo nos escucha a esta hora. Y para ello, siempre disponible nuestro Facebook, Programa Canciones Lejanas. Fácil y simple, Programa Canciones Lejanas es nuestro Facebook. Vamos a comenzar este nuevo y último bloque tal como lo habíamos adelantado, con el homenaje a una destacada artista, compositora, cantora, reconocida como una de las principales folcloristas de América y divulgadora de la música popular de nuestro país. Hablamos de Violeta del Carmen Parra Sandoval, simplemente Violeta Parra. Un artista en el amplio y total sentido de la palabra. Vamos a comenzar con la difícil misión de escoger esta selección de grandes clásicos. Y digo difícil porque aparece la satisfacción, el placer de escuchar un clásico de Violeta, pero después nos queda la pena de decir, uy, lamentablemente, de asumir que uno de sus clásicos quedó fuera por falta de tiempo, no por falta de ganas. Para comenzar, en lo personal me aseguro y de inmediato comparto con ustedes una de mis canciones favoritas y perdón por lo autorreferente de Violeta Parra. Escuchemos La Jardinera. La Jardinera.

Estamos compartiendo este homenaje, este tributo a un artista categoría inmortal, como es el caso de Violeta Parra, quien a continuación nos entrega esta canción, El

Violeta del Carmen Parra Sandoval, simplemente Violeta Parra, una figura consular, una figura muy importante en la historia de nuestra música, del arte chileno, es la protagonista en este bloque. Y a continuación, Violeta Parra nos entrega este clásico de nombre, Qué pena siente el alma.

somos Canciones Lejanas, compartiendo esta programación especial en Fiestas Patrias y entregando un homenaje, un tributo a un artista excepcional, como es el caso de Violeta Parra, quien a continuación nos regala esta canción, Que he sacado con quererte.

Somos Canciones Lejanas, versión latina, entregando un tributo a un artista categoría inmortal, como es el caso de Violeta Parra, quien a continuación nos entrega otro de sus grandes e inolvidables clásicos, Casamiento de Negros.

Nos encanta el tener la oportunidad de homenajear a aquellas figuras que han hecho historia en lo que es el mundo de la música. Y eso lo hacemos cada día con artistas y grupos que ya sean los 70, 80 o 90 han dejado huella con sus propuestas. Pero particularmente en el día de hoy es motivo de gran orgullo el tener la oportunidad de homenajear a nombres como el de Violeta Parra, quien es la protagonista en este bloque con sus clásicos. Para continuar, otro éxito simplemente imperdible, El Sacristán, junto a Violeta Parra.

0: Avanza rápidamente la hora y continuamos compartiendo este homenaje, este tributo a Violeta Parra, un artista que supo derribar fronteras y tener la oportunidad de entregar su arte literalmente en el mundo entero. De hecho, las siguientes canciones, que ya marcan el punto final de este tributo y de este programa especial, han sido interpretadas por diversas figuras de distintos puntos del planeta. En primer lugar, recordemos esta canción de nombre Volver a los 17, junto a Violeta Parra.
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rápidamente la hora y comenzamos a despedir, comenzamos a cerrar este homenaje a Violeta Parra y por ende este programa especial con lo que es los grandes clásicos de nuestro folclore. Lo decíamos hace un instante, lo siguiente ha recibido múltiples versiones en las voces de artistas muy destacados y trascendentes a nivel mundial. Recordemos esta obra clásica de Violeta Parra, Gracias a la Vida. Gracias.

Y con esta obra tan trascendente a nivel nacional e internacional como es el caso de Gracias a la Vida, junto a Violeta Parra, despedimos esta programación especial, compartiendo junto a ustedes esta jornada en la cual homenajeamos a nuestra música y nuestros artistas. Esperamos sinceramente que esta licencia a nivel musical haya sido de su agrado. Como siempre, muchísimas gracias por su sintonía y compañía, y la cita queda para una próxima emisión de este, su espacio de recuerdos y clásicos, Canciones Lejanas, versión latina.

0: carnecita y una empanadita. 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

0: buenos días, queridos auditores. Los saludamos en el amor de Cristo, como todos los sábados, Marco y Janet aquí, en obediencia al Padre, al Hijo y al Espíritu Santo, que es un solo ser, un solo Espíritu. Obedeciendo a trabajar a este programa, Una Voz que Clama en el Desierto, con lluvias, con sol, como vengan los tiempos, nosotros tenemos que estar. Dice como el monte de Sion, así dice su palabra, uno que nuestro sí tiene que ser sí, que nuestro no tiene que ser no. Aunque estemos enfermos, resfriados, con dolores, con tristezas, con pena, nosotros tenemos que estar aquí, en este programa que el Señor nos envió, porque cuando uno trabaja en obediencia, ay, el Señor es el que nos pone en alto nuestro nombre, nos protege, nos cuida, nos cerca, como lo va a acercar a ustedes también, quien ya prendió su radio para escuchar este programa, Una Voz que Clama en el Desierto, ¿no es cierto? Para ponernos a cuentas con el Señor, para entregar nuestras cargas, nuestras culpas, nuestros errores, nuestras faltas, porque nosotros somos pecadores y nuestro corazón inta al mal, porque su palabra así lo dice, que Dios se arrepintió de haber hecho el hombre, porque el hombre es perverso y malo de corazón, dice el Señor. Entonces hay que ponerse a la brecha, porque el Señor quiere que nosotros estemos a la brecha, entregando nuestros errores, nuestras faltas, cada momento, en la mañana, lo mínimo, en la tarde. En la mañana, cuando se levante, abre sus ojos, darle gracias a Dios, porque Dios le da un nuevo despertar de vida. En la noche, cuando nos acostamos, decirle gracias, Señor, porque nos diste un día donde no nos faltó agua, comida, amor, rabietas, risas y penas y tristezas y dolores y todo, porque todo es bueno y es necesario que pasemos, porque no todo es paz, sino que nosotros tenemos un adversario, y ese adversario anda como león rugiente buscando a quién devorar, a quién mentir, a quién engañar. Y los hijos de Dios sabemos que nosotros tenemos que estar bien firme pisados en la brecha y en el camino de Cristo Jesús para poder reprender, atar y encadenar al diablo y sacarlo de esta comuna y de este lugar y de nuestra familia y de nuestra gente linda. Hermanito Marco, Dios te bendiga. Vamos a orar en el nombre de Jesús.
1: Amén. Oremos al Señor inclinando nuestro rostro.
0: Amén.
1: Padre nuestro que estás en el cielo, santificado sea tu hermoso nombre.
0: Amén, así, Señor.
1: Venga tu reino sobre nuestras vidas, Señor.
0: Así es, bendito.
1: Perdona, Señor, toda ofensa, pecado en nuestras vidas, Señor. Hágase voluntad aquí en la tierra como en el cielo, Señor.
0: Amén.
1: Dándose así, pan, Señor, de tu Hijo amado Jesús, en gloria.
0: Amén.
1: Gracias, Señor, porque puedo venir confiadamente ante tu trono.
0: Ahora
1: de gracia.
0: Sí, Señor, porque creo.
1: A través de tu Hijo amado Jesús, junto a tu hija y de iglesia. Y cada persona que ora con temor delante de tu presencia.
0: Amén.
1: Usted que es un Dios omnisciente, omnipresente, omnipotente y todopoderoso, Padre de la gloria.
0: Así es, Señor.
1: Te presento todas las personas, las almas que están este día reunidas escuchando este programa, Una Voz que Clama en el Desierto.
0: Amén.
1: De cordillera a mar, de norte a sur, del
0: así
1: este al oeste,
0: Señor.
1: Señor. Donde hay un alma orando con temor delante de tu presencia. Gracias, Señor, porque sé que usted está ahí. Usted está viendo sin la intención del corazón como ora para la gloria.
0: Amén, así es.
1: Que este día sea un día glorioso en el cual usted ha mostrado un día más de amor y misericordia.
0: Amén.
1: En la cual hay vida en abundancia, Señor. En la cual las personas entregan sus cargas, Señor. Entregan su trabajo a ti, Padre Celestial. Porque usted es el dueño de todo, de todo. Gracias, Señor. Gracias porque eres fiel. Tu bendito maravilloso Espíritu Santo fluya en nuestra vida para que siempre crucifiquemos tu nombre y sea para la gloria de Dios en el nombre de Jesús. Amén y amén.
0: Amén. La gloria es para el Señor. Gloria a Dios, gloria a Dios, gloria a Dios para siempre. Bendito, alabado, glorificado y exaltado sea su santo nombre en nuestra comuna, en nuestras familias, de cada uno, de usted que ha aprendido su radio, de usted que está escuchando este programa, Una Voz que Clama en el Desierto. Dios sea bendiciéndolo grandemente en el poderoso y santo nombre de Jesús. Vamos a pasar una alabanza.

0: gracias, Señor, bendito Rey del Cielo, en el poderoso y santo nombre de Jesús, tu Hijo amado. Gracias, Señor, por tus hermosas alabanzas, porque usted ha levantado levita, ha levantado siervo grandemente en el nombre de Jesús en toda la tierra. Gracias, Señor, te damos por todo y en todo, Señor. Queremos saludar y exaltar el nombre del Señor, saludando a nuestra familia, principalmente en la familia espiritual, hermanito Marco.
1: Amén. Dios bendiga a la iglesia, Dios bendiga a los siervos, a las siervas que siempre están pendientes, escuchando el programa Una Voz que está en el Desierto, los siervos de Alto Pueblos, los que están allá en Cochamó, los al frente, acá en Chazazó, los que están allá en la cordillera, también hay personas que escuchan este programa Una Voz que está en el Desierto. Y también a los hijos espirituales nos encuentren, sean valientes, testifiquen lo que Dios ha hecho en su vida y permanezcamos en la doctrina que es la palabra del Señor. También saludo a la familia Hernández, los Maldonados, que han sido bendecidos de parte de Dios, porque Dios es que da la bendición, Dios da la sabiduría, el entendimiento a cada persona. Sean bendecidos también a los conocidos. Y que siempre podamos decir, gracias a Dios, podemos tener vida y esta bendición del Padre, el Hijo, nuestra vida.
0: Amén, así es, Señor, bendito Rey del Cielo. Dios bendiga a cada uno de los que el hermano nombró. Dios bendiga a nuestra familia, nuestra familia espiritual, nuestra familia carnal, ¿no es cierto? Nuestros amigos de nuestra comuna sean bendecidos en el poderoso y santo nombre de Jesús. Vamos a pasar a una alabanza más.

0: Gracias, bendito Rey del Cielo, gracias por tus hermosas alabanzas, por tus levitas y por todo lo que usted ha levantado, está levantando y levantará, porque usted es el Dios de ayer, el de hoy y del de toda la eternidad. No es el Dios solamente de nosotros ahora, sino el que fue, el que es y el que ha de venir, dijo el Señor, en el nombre de Jesús. Vamos a pasar a una oración. Vamos a orar por los enfermos, ya sea cualquier enfermedad que tenga, cualquier dolor o cualquier petición que usted tenga en su corazón, usted preséntelo ante el Señor, creyendo que Dios está ahí con usted y está con nosotros, porque Dios es omnisciente, omnipresente y es todopoderoso. Omnisciente siente lo que usted está pidiendo. Omnipresente está ahí presente, escuchando, oído presto lo que usted está pidiendo. Y es todopoderoso para cumplir, para hacer sanidades, prodigios y milagros. Dios bendiga al hermanito Marco para que podamos orar por los enfermos.
1: Amén. Oremos al Señor y ponga la mano, si es posible, donde está la enfermedad y créele a Dios que en el nombre de Jesús lo sana. Padre eterno que estás en el cielo de gloria, gracias Señor porque eres fiel y bueno. Venimos confiadamente ante tu trono de gracia y misericordia, creyendo, Señor, que usted es un Dios vivo.
0: Amén,
1: un Dios, Señor, de misericordia y sanador. Te presento, Señor, a cada persona que se encuentre enferma, Señor. Usted conoce, Señor, su caminar, andar aquí en la tierra, Señor. Usted conoce, Señor, su vida. Usted sabe, Señor, cuánta aflicción hay en su cuerpo, en su alma, Señor. Te presento a cada persona que se encuentre afligida, Señor. Cada persona, Señor, que está afligida, ya sea en las carnes, o en los huesos, en la piel, en la sangre, ya sea en el colon para la gloria, ya sea en la mente, ya sea en el alma, Señor. Usted es un Dios real, Señor. Mira en misericordia a cada persona, Señor. Mira, Señor, porque ellos necesitan ser sanados. Ellos necesitan ser libres para el celestial. Pero que tu nombre siempre sea glorificado en toda la tierra, Señor. Hay muchas personas, Señor, que lo sana usted, pero no testifican, Padre, la gloria que usted lo sana. Mira en misericordia a los que van a testificar, a los que creen en tu nombre, a los que creen en tu Hijo como Jesús, Señor. A ellos, Padre celestial, pon tu mano de misericordia, que sea el Espíritu Santo tocando esos tejidos, esos órganos, esas células, Señor. Que toque, Señor, esa piel, Señor. Que toque esa alma, Padre, la gloria, renovando, dándole vida, Señor. Porque donde está tu mano de misericordia, Señor, hay vida. Porque tu palabra dice que por la llaga de tu Hijo como Jesús hemos sido sanados, Señor. Y creo, Padre, la gloria, que usted ha sanado, Señor, a muchas personas. Creo, Señor, que usted lo hace, Señor, para que la gloria y la honra siempre sean dadas a tu Hijo como Jesús. Gracias, Señor, porque por la llaga de tu Hijo como Jesús hemos sido sanados.
0: Amén.
1: En el nombre de Jesús te pedimos, amén y amén.
0: Bendito sea el nombre del Señor. La gloria es para Él. Gloria a Dios, gloria a Dios, gloria a Dios para siempre. Bendito, alabado, glorificado y exaltado sea su nombre, santo del Señor en nuestra comuna, en cualquier tiempo que sea, en la alegría, en la tristeza, en lo alto, en lo bajo, en lo profundo. Dice que tenemos que estar glorificando siempre al Señor y poniéndole su nombre en alto, porque se aproximan cosas muy grandes a la tierra y entonces va a haber lloro y crujir de dientes, pero usted no esté ahí recién acordándose que existe Dios y que ahora que cuando le estamos diciendo nosotros que tengan cuidado, que vienen cosas grandes a la tierra, usted se está burlando, usted se está riendo, usted está amenazando y que no es así, que quien lo dijo y que el Dios Todopoderoso está poniendo alerta a su pueblo porque Él quiere que muchos sean salvos. Y por eso ha puesto este programa y a nosotros que estamos estables diciéndole, guarden agua, guarden comida, guarden harina, sal, cosas, porque vienen cosas grandes y no es cosa de meses, sino que es de años, que viene hambruna tan grande, dolor, tristeza, mucha mortandad y gente, muchos seres queridos se nos van a ir por la dureza del corazón del hombre. Está escrito y va a suceder. Porque han mirado a otros dioses, dice su palabra, y luego lo vamos a leer, y no lo han mirado al Dios Todopoderoso, el que mandó a su Hijo, amado Jesús, el quien recibió azote, y cada azote le iban sacando la carne, empuñado, en pedazos, longeando la carne, y con sangre y todo le iban sacando, y él no abrió su boca. ¿Por quién? Por nuestros pecados, por nuestros errores, nuestras faltas, para que podamos alcanzar la salvación de la vida eterna. ¿Y usted qué? ¿Usted se piensa que usted por su fuerza y porque le ha ido bien en el show, o le ha ido bien en vendiendo tierras y vendiendo cosas del Señor, usted no quiere trabajar, usted no quiere obedecer la obediencia del Señor? Tenemos que alcanzarla porque es por ley. El Señor dejó leyes y estatutos que cumplir y nosotros no queremos hacerlo porque la juventud ya no quiere trabajar. Los ancianos sostuvieron las tierras, muchas tierras, tuvieron animales y de todo. ¿Y ahora qué? Los nietos, los hijos, están vendiendo todas las tierras, están llenándose de gente las tierras, tapando de casas, de no sé, de todo lo que venga, de cabañas, de todo, de vehículos, de latas y cuánta cuestión. Y nadie quiere trabajar, quieren vivir de lo que Dios dio y prestó la tierra para que trabajen y ganen el pan con el sudor de su frente. Usted, sus abuelos trabajaron, sus padres trabajaron, sí, usted no quiere trabajar, usted está viviendo de las tierras que está vendiendo, que los abuelos lo sujetaron, los padres, nuestras madres lo sujetaron. Ahora usted está vendiendo tierra y piensa que eso va a ser eterno. No va a ser eterno. El que vende tierra está vendiendo sudor ajeno, está vendiendo trabajo ajeno, eso es del Señor. Dios hizo la tierra y el cielo para y lo entregó a cada uno para que lo trabajemos, no para que vivamos haciéndonos los listos y los servidos. Y que no, que si la vida es una sola, dicen hay que vivirla. ¿Cómo es vivirla? En la ley del Señor, casándose, andando en la ley del Señor en obediencia, buscándolo al Dios Todopoderoso en cuerpo, alma y espíritu. No buscan eso. Entonces, Dios nos está advirtiendo que lo busquemos a Él en espíritu y en verdad, y que dejemos dioses, muchos dioses que se han levantado, dioses de plata, de avaricia, de afán, del yo, de quien tiene menos, quien tiene más, de la avaricia que está tan grande en el mundo. Dios les bendiga a todos en el poderoso nombre de Jesús, y vamos a una alabanza más.

podemos entender tu palabra, porque podemos entenderlo en las alabanzas. Gracias, Señor, por esas hermosas alabanzas que has permitido, Señor mío, que tus hijos lo canten, lo pongan y te alabemos y glorifiquemos tu nombre por medio de una alabanza también, porque tu palabra así lo dice, dice que nosotros tenemos que alabar al Señor en alabanzas, en cantos, en aplausos, con nuestras manos, con nuestra boca, con nuestros pies, con todo, con símbolos que suenen, dice, con guitarras, con todo clase de instrumentos, a alabar a Jehová, porque Él merece ser alabado. Él hizo el cielo y la tierra y todo lo que en ella hay, incluso nos hizo a nosotros y nos permitió vivir en este paraíso en el cual lo hemos destruido. Yo también me echo la culpa porque lo hemos destruido ante todo. Si hemos destruido nuestro propio cuerpo echándole humo, cigarro, vino, droga, ahora está lleno, está plagado de droga aquí en Pueblo, en nuestra comuna. Oiga, qué vergüenza y qué tristeza me da mi corazón de saber cuánto mal ha llegado a nuestra comuna, gente mala, perversa, de corazón, a vivir así, engañando a la juventud. Dios viene y viene muy pronto con juicio a la tierra. Y quiero advertirles a quienes están haciendo eso, que la tierra se va a abrir y van a caer ahí, como fue Coré, con todo lo suyo. El Señor separa su pueblo y lo separa de los demás, y la tierra se va a ir abriendo y va a ir tragando a la gente, porque la tierra va a abrir su boca, porque el Señor lo va a permitir por la maldad llegada a su trono del Señor. El Señor está irado, está hablándonos de una u otra manera a su pueblo para que entienda, y el pueblo no quiere entender. Entonces dicen, si el pueblo se pone de acuerdo y todos oramos y todos ayunamos, porque me imagino que usted está presentando ayuno y Dios al Señor, como todos los sábados tenemos que presentar ayuno a Dios. Nosotros tenemos que hacerlo y los hacemos recuerdo a usted que tiene que presentar su ayuno para que Dios pueda hacer conforme a su voluntad con nuestra familia, ¿no es cierto? Y esa voluntad de Dios es amplia, grande y buena. Dios bendice grandemente. Dios no nos hace falta el pan. Él nos tiene todo en control. Él no nos hace falta nada. Y todo lo que nosotros queremos, Él lo sabe. Pero Él quiere que nosotros le pidamos. Así que vamos a abrir nuestras Biblias.

0: ir a leer un devocional. Vamos a ir al libro de Jeremías, capítulo 9, versículo 12. Y vamos a leer con entendimiento lo que el Señor quiere hablarnos, quiere decirnos en estos tiempos tan difíciles. Porque dice el Señor, está hablando, no sé, en Jeremías capítulo 9, los capítulos son los grandes y los versículos son los pequeños, 12. Dice por título, ahí hay un título. Dice, amenaza de ruina y exilio. Viene ruina grande a la tierra, viene. No hay quien lo sujete. Si nosotros nos ponemos todos en oración y ayuno, pueblo del Señor, comuna, usted que cree en diositos, deje sus diositos y crea en el Dios Todopoderoso, el que hizo el cielo y la tierra y que va a mover su tierra y va a ver lloro, crujir de dientes y mucha mortandad. Usted no espere de llorar donde esas lágrimas son, se secan en la cara. La cara queda tirante con tanto llorar y las lágrimas son sin sabor. ¿Usted quiere eso? Por favor, tengan misericordia de sus hijos, tengan misericordia de su familia, de sus hermanos, de sus padres, madres, nietos. Porque si ustedes miran al Señor, se arrodillan y reciben a Dios como Señor y Salvador, Dios lo mirará desde los cielos, dice, y calmará ese tormento. Y lo convertirá en gozo. Así dice su palabra. Está escrita. ¿Está allá usted en el libro? De Jeremías 9, capítulo 12. En el nombre de Jesús le damos la lectura. Vamos a leer hasta el versículo 22. Dice, amenaza de ruina y exilio. Va a haber ruina grande. Viene mortandad grande. Viene falta de comida grande a la tierra. Guarden comida. Compren mucha harina, mucha sal, comida no perecible, arroz, fideo, cosas que puedan durar, la sal para comer carne, aunque sea cualquier cosa que sea, para ponerlo sazonadito. Agarren su gualato y siembren la tierra, usen la tierra, aunque difícilmente nos va a dar, pero Dios tenga misericordia y nos dé, aunque sea papitas chiquititas, chancheras, van a ser ricas. El que no le gusta las papas las comerá con cuero, porque el hambre es cosa viva. Usted no sabe lo que está diciendo, lo que está riendo. Escuche y calle mejor, porque más le vale escuchar y callar, porque usted, si se está burlando, usted es una ignorante. Usted es ignorante. ¡Ignorante! Usted no sabe lo que Dios está hablando y quiere hacer en su pueblo. Y está advirtiendo a su pueblo que se acomoden, que compren comida. Hay mucha gente que se está burlando de nosotros. Pero ¡ay de ellos! Padre Santo, ten misericordia de nuestro pueblo, nuestra gente linda que está equivocada y perdida. Dice en el 12, ¿quién es varón sabio que entienda esto? ¿Y a quién habló la boca de Jehová para que pueda declararlo? ¿Por qué causa la tierra ha perecido, ha sido asolada como desierto hasta no haber quien pase? El Señor va a asolar la tierra, va a haber mucha mortandad. Oiga, la gente está comprando en estos lugares, buscando la paz, la tranquilidad en la cual van arrancando de los pueblos. Y mucha gente buena quiere esconderse en estos lugares tranquilos, pero déjeme decirle que no solamente está viniendo bueno, está también viniendo lo malo a meterse aquí en la gente buena en el medio. Porque no se olvide que si Dios abrió una iglesia, en la iglesia del Señor también entra Satanás, usando a mujeres, usando creación de Dios, pero no son siervas de Dios. Acá está lleno, está plagado de gente mala. Y mucha gente mala que ha traído de otros lados, que ha venido de otros lados. Vamos a seguir leyendo, hermanito Marco, en el 13.
1: Amén. Dijo Jehová, ¿por qué dejaron mi ley, la cual di delante de ellos, y no obedecieron a mi voz, ni caminaron conforme a ella?
0: No quiere la gente caminar, ni quiere obedecer la ley que Dios dejó escrita. ¿Por qué pregunta el Señor?

0: porque quieren caminar por el camino amplio, que es camino a la perdición. Acá vine a ser niños que lo he visto drogados ahora. Nunca pensé que hijos de esta tierra que nacieron acá iban a ser drogadictos. Dice el Señor que dejó su ley, su estatuto, mandamiento, que qué placer le dará, qué alegría le dará. Pero ese placer y alegría que es momentáneo, te va a venir lloro y crujir de dientes que no vas a poder pararlo hasta que Dios te comience a arrancar la carne de tu cuerpo. Habrá mucho dolor, mucha tristeza, mucha pena. Por favor, entiendan lo que uno le está hablando. Vamos al 14.
1: Antes se fueron tras la imaginación de su corazón y en pos de los baales, según les enseñaron sus padres.
0: Muchas veces aprendimos cosas malas, rudimentos malos. Nos fuimos contra, siguiendo rudimentos de otros hombres, de otras personas que llegaban al pueblo a enseñar, y no nos fuimos por la ley del Señor, porque Dios dejó sus leyes, y nos fuimos tras los baales, mucha gente perdida, tras de un malvado que viene vendiendo droga y diciendo no lo hagas caso, que son mentiras, que hay que vivir la vida, que oiga, está viviendo mal la vida, la está tomando al revés la vida. La vida es hermosa cuando uno trabaja y se gana el pan con el sudor de su frente y come de lo sembrado y de lo trabajado, no de lo mal adquirido, de lo rápido, de lo fácil. No es así. La vida, Dios nos dijo, ganarás el pan con el sudor de tu frente. Y si usted no ha sudado, usted no se ha ganado el pan con el sudor de su frente, usted no quiere obedecer a la ley del Señor. Vamos a seguir leyendo.
1: Por tanto, así ha dicho Jehová de los ejércitos, Dios de Israel. He aquí que a este pueblo yo les daré a comer ajenjo y les daré a beber agua de hiel.
0: Ay, Señor Dios, tenga misericordia de nuestro pueblo, ¿no es cierto? Dan ganas de llorar, una tristeza en mi corazón, ustedes no se imaginan. Dice el Señor Dios de Israel, he aquí que a este pueblo yo les daré a comer ajenjo, trago amargo, y les daré a beber agua de hiel. La hiel es amarga, usted lo conoce. Eso es lo que Dios quiere hacer con nosotros. Dios tenga misericordia. Vamos a seguir leyendo.
1: Y los esparciré entre las naciones que ni ellos ni sus padres conocieron, y enviaré espada en pos de ellos hasta que lo acabe.
0: Con Dios no se va a jugar el pueblo. Usted que está riendo, se está burlando, usted no se va a jugar del Señor, ni se va a reír. ¿Sabes cuánta tristeza tengo en mi corazón al saber que esto que está escrito se va a cumplir? Por la dureza del corazón del hombre. El Señor nos va a esparcir por distintos lugares, como perdidos, como gallinas sin ojos. Por lugares que ni ellos conocieron, ni sus ni nuestros padres conocieron. Y nos dará la espada, dice el Señor, hasta que nos acaben a todos. Así dice Jehová de los ejércitos, considerad y llamad plañilleras que vengan buscadas a las hábiles en sus oficios. Buscar a las personas que saben. Hay mucha gente sabia, entendida, que sabe trabajar la tierra, que es humilde y que siempre ha estado ahí en sus oficios, de sus trabajos, de que Dios le ha enviado a sacarle el jugo a la tierra, a los invernaderos, a sembrar, hacer hermosos invernaderos. No, la gente merece un pedazo de tierra y la ve.

0: No quiere hacer una casita, un invernadero hermoso donde salgan lechugas, donde coma cilantro, perejil, donde críe una ovejita, le coma el corderito, donde siembre papitas, pepino, todo da en la tierra. Pero la gente no quiere obedecer, no quiere ensuciarse sus manos, sino que todos venden ese pedazo de tierra y se compran un vehículo, una lata, que más tarde que temprano va a quedar botado por la carretera por ahí, donde no sirve de nada. Y recién después de viejo o de vieja, la persona, o de entrar en años, como mejor le parezca, va a empezar a trabajar recién, a ganarse el pan apuradamente, a veces buscándolo donde no es fácil de encontrarlo, tiempos difíciles, tiempo de hambre, tiempo de lloro y crujir de dientes. Vamos a seguir leyendo, hermanito. Y
1: Sí,
0: desen prisa, parece que ahí vamos en el 18.
1: así es. Y desen prisa y levanten llanto por nosotros y desháganse nuestros ojos en lágrima y nuestros párpados se deslicen en agua.
0: Así sea. Más vale que lloremos antes. El que sabe, el que entiende, esto lo está llorando antes. Porque sabe lo que viene. Más el resto está caminando como ciegos. No ven, no saben para dónde van. Porque así estamos perdidos mirando imágenes, otras y clases de imágenes, otros dioses, que no es el Dios Todopoderoso. Porque de Sión fue oída la voz de Endecha. Como hemos sido destruidos en gran manera, hemos sido avergonzados porque abandonamos la tierra porque han destruido nuestras moradas. La gente abandonó la tierra, la vendió, hizo cualquier cosa, abandonó las casas de los ancianos y se fueron a otras partes a querer vivir mejor. ¿Y dónde estarás mejor si no estás bajo el abrigo del Dios Altísimo, el que hizo el cielo y la tierra? Y si un día te dio una oportunidad de tener tierra, ¿por qué no la retienes? ¿Por qué estás vendiendo y metiendo más y más casas y cabañas y cosas? Si lo importante es tener cómo comer y cómo cubrir nuestro cuerpo y hasta ahí. Dice, oíd pues, oh mujeres, palabra de Jehová. Y vuestros oídos reciban la palabra de su boca. Enseñad a anchar a vuestras hijas y lamentaciones cada una a sus amigas. Cada uno tiene que conversar que lo que saben, lo que aprenden de las personas más sabias, enseñarlos, conversarlos, no estar tanto con esos teléfonos que han traído la perdición de la humanidad. Dios les bendiga, Dios les guarde, en el nombre de Jesús. Vamos a seguir leyendo, hermanito Marco.
1: Así es, porque la muerte ha subido por nuestras ventanas, ha entrado en nuestros palacios para exterminar a los niños de las calles, a los jóvenes de las plazas.
0: Bendito, alabado y glorificado sea el Señor. Dios tenga misericordia, ¿no es cierto? El Señor nos ha venido diciendo hace mucho tiempo que viene una mortandad de niños y de jóvenes, aquellos jóvenes que se sientan en las plazas, cuando el resto de los que trabajan, de los que sudan, ganándose con el sudor de la frente el pan, descansan en la hora de la noche, ahí la juventud está en las plazas drogándose, tomando cerveza, fumando. Dice el Señor, oíd pueblo, oh mujeres, en ese estamos, ¿no? No, estamos en el 21,
1: El 21.
0: porque la ha subido por nuestras ventanas, ha entrado en nuestros palacios, porque ya no tenemos una casita como antes, la gente era humilde, tenía casitas chiquitas, ahora en tremendas casas, tremendos palacios que Dios le ha permitido tener. Dice, para exterminar a los niños de las calles. Y a los jóvenes de las plazas. El Señor aquí estaba hablándolo en el libro de Jeremías, en esos tiempos. Este es el tiempo que ha llegado, que el Señor está diciendo que tengamos cuidado, que muchos sabios se hacen los sabios y entendidos, que dicen que va a venir mortandad de niños porque la gente lo dice. No es así. Es porque está escrito. Lo que está escrito se va a cumplir en la palabra del Señor. Porque la Biblia, cuando uno la cree, la abre y la lee con entendimiento, es la boca de Dios hablando a nuestro pueblo, hablando a nuestras vidas. Hermano Marco, vamos a seguir.
1: Habla, ha dicho Jehová de los ejércitos. Los cuerpos de los hombres muertos caerán como estiércol sobre la faz del campo y como manojo tras el segador, que no hay quien lo recoja.
0: ¡Ay, qué mortandad tan grande viene, Señor! Y esto va a suceder, sucedió en el pasado, y después en 1000 años más volverá a suceder otra vez. Porque Dios es Dios de amor, Dios tiene un tiempo en paz, no nos hace falta nada, pero este pecado, ya usted no se casó, ya no se casan, viven juntos nomás, es que es mi pareja, ya no existe un matrimonio. Yo conocí a mis padres casados, a mis abuelos casados, a mis tíos casados, como Dios manda. Los unió un cura, los unió un sacerdote, los unió, no sé, un párroco, pero Dios permitió el matrimonio, una quien lo una, el Dios Todopoderoso hizo el matrimonio y lo cumple. Ahora ya no hay matrimonio. Va y presenta la pareja. ¿Pareja? ¿Qué es eso? ¿Sabes quién se emparejan? Los pájaros. Pero ahora dice, no, mi pareja. ¿Ha visto usted cuando los trailers andan gritando así en tremenda, montones, gritando, andan haciéndose pareja? Así está el mundo y dice, esta es mi pareja. Habla así, ha dicho Jehová. Los cuerpos de los hombres muertos caerán como estiércol. Como estiércol, ¿sabes lo que es estiércol? Lo que botan los animales. El desecho de todo ser vivo. Lo que va a la letrina. Sobre la faz del campo. Así estarán los muertos. ¿Por qué? Por la dureza de no obedecer la ley y la palabra del Señor. Y como manojo tras el segador, dice, que no hay quien lo recoja. Va a haber tanta mortandad de gente que primero van a colapsar los hospitales. Después va a colapsar las calles llenas de gente muriendo. Porque el Señor lo habló, lo está hablando y lo está advirtiendo y usted no lo quiere creer. Tanto que va a ser, dice, nos tocó. Somos valientes, nosotros podemos y creemos. Dios bendito, Padre Celestial, gracias te damos por tu palabra bendita. Vamos a pedirle al Señor que quede impregnada en nuestro corazón este devocional, porque Dios está hablándonos por medio de este devocional a todos ustedes y a cada uno en el nombre de Jesús. Vamos a pasar a una alabanza más en el nombre de Jesús.

0: Gracias, Señor, bendito Rey del Cielo, por tus hermosas alabanzas. Te alabamos, te bendecimos, te glorificamos y exaltamos tu nombre, Señor. Y nos unimos con quien creen, Señor mío, y quienes están esperando en el momento de recibirte como Señor y Salvador. Vamos a ver si hoy día alcanzamos a hacer una administración de fe para que usted reciba a Dios como Señor y Salvador en su corazón, para que cuando vengan los momentos tan grandes usted tenga a quien pedirle y alguien le oiga. Porque si usted no tiene a Dios en su corazón y no lo ha recibido en su boca, déjeme decirle que no va a haber quien, por más que usted grite, no va a haber quien lo escuche. Porque el otro también que está escuchando, también está gritando y necesita igual que usted. Entonces no va a haber ni uno ni el otro, ni un manso dice, ni un arisco, ni uno para acollerar al otro, porque no habrá nadie. Solamente los Señor tendrán, Dios tendrá su oído presto a las personas. Vamos a pasar a darle una oportunidad al hermanito Marco para que salude a nuestra familia.
1: Amén. Gracias al Señor porque Él es fiel y misericordioso. Siempre Dios habla con amor y misericordia a su pueblo, a su creación, también a la iglesia. Dios quiere que nadie se pierda, por eso Dios habla. Dios bendiga a la familia en Cristo. A los siervos, siervas, Dios bendiga a nuestra familia, sanguínea también.
0: Amén.
1: Dios bendiga también a los hijos espirituales, también Dios bendiga a mis hermanos allá de Chiloé, acá de la costa. A cada hijo que se tiene la disposición de poder decir, yo soy hijo de Dios, porque ha recibido a Jesús en su corazón. Pero más que recibirlo, hay que poner por obra el camino que es perfecto, que es nuestro Señor Jesús. Cuesta. Pero con la ayuda del Señor todo se puede. Porque si Dios está con nosotros, ¿quién contra nosotros? Así que Dios bendiga a toda la audiencia en Cristo Jesús.
0: Amén. Dios bendiga a todos del norte al sur, de la cordillera al mar, los amigos, los conocidos, los tíos, los parientes, los primos, mis hermanas, mis hermanitas, la Florcita, la Fanny, la Tirsa, la Emelina, donde quiera que estén, la Tita, Rubén, le doy gracias a Dios porque ellos están con vida, con salud, aún todavía están teniendo vida, hay esperanza que ellos puedan tomar al Señor y ser salvos, porque el Señor me dijo que seré salva yo y toda mi casa, y yo lo creo con toda mi alma y mi corazón, porque Él ha hecho cosas grandes, el Señor ha hecho cosas grandes en mi vida, me ha hecho grandes sanidades, y yo creo con todo mi corazón y les insto a que tomen al Señor porque Él es verdadero, Él es el sanador, Él es el salvador, Él es el todopoderoso. Vamos a pasar a una alabanza maya para pasar a una oración por la palabra.

0: Gracias, bendito Rey del Cielo, por tus hermosas alabanzas. Gracias por tu devocional. Gracias por tu palabra. Gracias por todo, por las oraciones. Gracias, Señor, porque tus hijos están escuchando. Está su radio prendida. Porque usted está, Señor, el Espíritu Santo, tocando corazones, convirtiendo a mucha gente, salvando a muchos, sanando. Porque yo conozco al Dios Todopoderoso, que usted tiene cáncer, usted tiene diabetes, usted, Dios lo sana, Dios lo sana, Dios le va a sanar ese pie, Dios le va a sanar esa herida. Pero si usted cree y recibe a Dios como Señor y Salvador en su corazón, usted recibió al Señor en su corazón, usted, Dios le mantuvo y le va a mantener ese corazón sano, sano. Y va a permitir que el médico también ponga de su parte, porque Dios también se glorifica en los médicos que le creen. Y a veces el que no los cree igual, porque el Señor se muestra en todo lugar, ya sea donde quiera que usted ya esté, en una iglesia evangélica, una iglesia católica, el Señor se va a manifestar igual por el que Él quiere salvar. Porque hay mucha gente que está marcada y elegida de Dios para salvación. Desde antes de la fundación del mundo te conocí, dice el Señor, y te llamé por tu nombre y te marqué y te santifiqué, dice, para estos tiempos, para que hables de mi palabra, para que muchos alcancen la salvación de la vida eterna y no la perdición al fuego, para irse de ser perdedor de nuestra vida. Ya perdimos la vida carnal, ahora también la espiritual. No puede ser, sabiendo y escuchando, sabiendo hacer lo bueno, tenemos que hacerlo. Vamos a orar por la palabra, vamos a inclinar nuestro rostro. Dios amado, bendito Santo de Israel, venimos ante tu presencia, Señor, unidos con tu pueblo, quien está escuchando, Señor, quien está también clamando, Padre bendito, quienes son temerosos tuyos, Padre Santo, aquella persona que tiene el cáncer, Señor mío, Señor, límpialo y lávalo con la sangre poderosa de Jesús para que pueda ser libre. Sácalo y levántalo de ese azote, porque Jesús se llevó todo cáncer, toda enfermedad en la cruz del Calvario. Lo llevó todo, somos sanos, libres como los pájaros. Bendito Rey del Cielo, habla a nuestros corazones por medio de tu Hijo y tu siervo Marcos, Señor mío, Dios mío. Úsale esa palabra que usted quiere que nosotros pongamos por obra en esta vida, Señor mío, carnal, y en esta vida espiritual, Señor. Los que creen verán la gloria de Dios, Padre Santo. Limpia el ambiente, limpia este lugar, Señor bendito Rey del Cielo. Llena sabiduría a tu Hijo de amor, de paz, de gozo, Señor, en el poderoso nombre de Jesús, Señor. Llénalo, Padre Santo, que sobreabunde, para que de su boca salga palabra tuya. No sea Él hablando, sino usted hablando, no a nosotros. Por medio de su boca, Padre Santo, bendito Rey. Usa a tu siervo, así como usaste a tus siervos antiguamente. A Moisés, a Marcos, a Lucas, Juan. Señor mío, a Pablo. Oh, Padre Santo, bendito Rey, así como usaste a tu siervo, usa los tuyos ahora, Padre. Levántalo, cércalo, guárdalo, hácele un vallado, Padre Santo. Pónele ángeles con espadas envainadas a cada uno, Señor, al que he creído en ti, Padre Santo, bendito Rey, en el nombre que es por sobre todo nombre, en el nombre de Jesús. Amén, amén y amén. Gloria a Dios, gloria a Dios, gloria a Dios para siempre, hermanito Marco. La palabra, a ver si nos alcanza un tiempo, hermanito, para poder,
1: amén, Dios, para poder hacer. Dios bendiga nuestra vida. Vamos a ir así a la palabra del Señor. Saca en el libro de Mateo 24, el versículo 12, dice así su palabra: en el nombre del Padre, del Hijo y del Espíritu Santo. Por haberse multiplicado la maldad, el amor de muchos se enfriará. Mas el que persevera hasta fin, este será salvo.
0: Amén.
1: Glorias al Señor. Vienen momentos difíciles para este tiempo. Bien, tiempos difíciles, muy difíciles para la tierra y para Chile. Porque así dijo Jehová: rugirá desde Sion y dará sus voces desde Jerusalén. y los campos y los pastores se lamentarán. Así dicho Jehová de los ejércitos, por tres pecados de Damasco y por el cuarto no revocaré su castigo, porque sellaron a Galad con trío de hierro. Dios está hablando de juicio para nuestra vida.
0: Ay, Señor, bendito Rey.
1: Dios habla con amor y misericordia. Usted que está escuchando el mensaje, Dios es real. Dios habla antes de tiempo. Dice su palabra así. Dice su palabra que es real. Todo lo que uno habla aquí es palabra de Dios. Y Dios quiere hacer cosas grandes. Grandes con quienes, con los que le han creído a la palabra de Dios. Con los quienes le creen a la palabra de Dios. Hay muchos que dicen, no si yo creo. Pero dicen, no si yo tengo mi Dios. Pero ¿qué Dios tiene en tu corazón? ¿El Dios de Israel? ¿O el Dios de los Baales? ¿El Dios de la plata, el mamón? ¿O el Dios de la idolatría? ¿Qué Dios tiene en tu corazón? ¿Del alcoholismo? Por eso el camino es ancho. El camino ancho es la perdición. Por eso hay un solo camino, y ese camino se llama Jesucristo. Por eso el Dios de la gloria es real y fiel. Él está con nosotros. Por eso dice su palabra, por haberse multiplicado la maldad, el amor de muchos se enfriará. Más el que persevere hasta el fin, este será salvo. Usted ve a los alrededores cómo la maldad ha aumentado. ¿Por qué? Porque no hay amor primeramente hacia el prójimo, tampoco hay un temor hacia Dios. Antiguamente usted veía que había reverencia hacia las autoridades, ya sea el carabinero, ya sea el director, al profesor, había referencia, respeto, o también a los padres. Ahora no hay respeto, porque no hay amor. No hay amor primeramente al prójimo, menos al Dios Todopoderoso. Ahora usted ve, donde usted vaya, ha aumentado la delincuencia, ha aumentado la maldad. Y se está cumpliendo la escritura. Dice, por haberse multiplicado la maldad, el amor de muchos se enfriará. Más el que persevere hasta fin, este será salvo. Y será predicado este evangelio del reino en todo el mundo, para testimonio a todas las naciones, y entonces vendrá el fin. Porque muchos, dice, porque vendrán muchos en mi nombre diciendo yo soy el Cristo, y a muchos engañarán. Usted ve cuánta gente vive engañada en lo que es la idolatría. Viene uno de allá de Roma, lo engaña todo, todos andan corriendo, engañados. Cómo la gente vive turbada, sabiendo la escritura y no quieren obedecer. Por eso vienen cosas feas a la tierra. Por eso Dios va a enviar juicio. Y uno de los juicios son las pestilencias, otro juicio es la hambruna, terremoto, va a haber hambre. Y va a aumentar, ¿por qué? Porque la maldad se está aumentando, porque no quiere obedecer a la voz de Dios. No quiere ponerse a la derecha de la palabra del Señor. Dice, oiré guerras y rumores de guerra. Mirar que no turbe, porque es necesario que todo esto acontezca, pero aún no es el fin. Se levantará nación contra nación, reino contra reino, peste, hambre, terremotos, diferentes lugares. Todo será principios de dolores. Gloria al Señor. Usted mire, mire cómo está su vida. Usted está solo. Usted está abandonado. No es porque Dios no esté con usted. Dios está, pero Dios está mirando de lejos. ¿Por qué? Porque usted es una persona orgullosa, soberbia. No recibe corrección de nadie. Usted se hizo una imagen. Usted se está formando una imagen ya por año. Por eso la gente no se acerca a usted. ¿Por qué? Porque usted nunca ha querido obedecer la palabra del Señor. Por año ha escuchado la palabra de Dios y todo lo contrario, se ha mofado, se ha burlado de las cosas de Dios. ¿Cómo está ahora postrado en cama? ¿Cómo está ahora solo, abandonado? ¿Por qué? Porque usted no tiene amor. Pero si hoy oyeres la voz de Dios, no endurezcáis vuestro corazón, creed en Jesucristo y Él te primeramente te salva, porque vas camino a la perdición eterna. Sí. Si tú no tienes Jesús en tu corazón, te vas. Si tú tienes Jesús en tu corazón, tienes vida eterna. Pero si no lo tienes, lamentablemente estás perdido. Y Dios no quiere eso. Dios quiere salvar tu alma, tu vida, tu cuerpo, darte vida al último tiempo, que testifique que Dios te ha hecho algo, que Dios hace cosas maravillosas. Dios lo hace con todo quien primeramente le cree a la palabra de Dios. Arrepentido y convertido, y el reino de los cielos se acercará a vosotros. Sacudirte del polvo de la inmundicia y Él estará contigo. Dios de la gloria es real. Dirá Lucio, no, pero varios años escuchamos siempre lo mismo, lo mismo. Dios siempre habla con amor y misericordia. Pero tú no sabes el mañana. Tú no sabes si mañana estarás con vida, no sabes. No sabes si mañana te despierta o no te despierta. Pero Dios sí sabe dónde tú quieres, vas a estar. Dios no quiere que tú seas por la eternidad atormentado. Dios quiere salvar tu vida ahora. Por eso dice la palabra, por haberse multiplicado la maldad de mucho, se enfriará el amor hacia el prójimo. Por eso dice, más el que persevere hasta el fin será salvo. No todo aquel que dice Señor, Señor, será salvo, sino el que hace la voluntad de mi Padre que está en el cielo. ¿Por qué me dice Señor, Señor, y si no hace la voluntad que está mi Padre en el cielo? ¿Por qué? Porque están dos caminos. Estás en dos tiempos. Tú tienes que andar en un solo pensamiento. Tu caminar, que se note que eres hijo de Dios. Tu andar, se note que testifica la luz de Cristo. No todo. Muchos dirán, Señor, predicamos, Señor, cantamos alabanza. No sé yo, hice mal a nadie. Pero nunca le entregaste el corazón a Jesucristo. Nunca le abriste el corazón al Hijo de Dios. Nunca le obedeciste al Hijo de Dios. Nunca perdonaste a tu hermano, a tu prójimo. Siempre tenía una raíz de amargura, siempre tenía un dolor en tu corazón. Nunca quisiste soltar esa atadura. Porque para llegar al cielo, tú tienes que ser libre. Y el único que te puede hacer libre se llama Jesucristo. La palabra de Dios dice, si el Hijo de Dios libertares, seréis verdaderamente libre. Pero uno dirá, ¿qué libertad? ¿Cuál es la atadura? La atadura significa no perdonar al prójimo. Significa estar en otra idolatría. Estar engañado por las mentiras. Engañado por la drogadicción, el alcoholismo, la fornicación, el adulterio, la mentira, el engaño, la estafa, el robo, todos son ataduras. Si tú no pides perdón delante del Señor, estás atado. Y estás atado aquí en la tierra y en el cielo. Y para el cielo no puede ir atado. Tiene que ser libre. ¿Cuándo uno es libre? Cuando uno confiesa delante del Señor sus pecados. Y se arrepiente y se convierte al Señor. Y vuelve a andar en una nueva vida. Una vida nueva en Cristo Jesús. Eso es andar en Cristo Jesús. Un camino perfecto, un camino maravilloso, un camino en el cual da ganas de seguir viviendo, testificando a la manera que Dios en nuestra vida, porque Él es real. Pero si tú estás un tiempo en el Señor y otro tiempo con el mundo, nunca has nacido de nuevo. Nunca has nacido de nuevo. Todo lo contrario, te has mofado, te has reído las cosas del Señor, has pisoteado la sangre del Cordero, has pisoteado el pacto que hizo el Dios eterno por la humanidad, has desechado al Hijo de Dios, y dura cosa es caer en el Dios vivo, porque el Dios de la gloria, con él nadie se puede juzgar, porque el Dios de la gloria es un Dios veraz. Y él, lo que dijo su palabra, le dijo a Juan el Bautista, hagámosle la voluntad, lo que está escrito en la palabra. Él dijo, yo no vengo a quebrantar. Jesús le dijo, a cumplir la ley. Si Dios cumple su ley, él lo va a cumplir, y lo va a cumplir con toda la creación, porque cada uno de nosotros recompensa. Pero los que no son hijos de Dios, sí hay condenación. Dios va a recompensar a los hijos de Dios siempre y cuando anden en la voluntad del Padre, en la voluntad del Espíritu Santo, creyendo en la palabra del Señor, porque Dios dejó algo maravilloso en la tierra, que es el bendito maravilloso Espíritu Santo, que te da la valentía, la seguridad, la convicción, que tú ya no eres de este mundo, eres un peregrino, estás de transitorio en este mundo, porque tu ciudadanía está en el cielo, porque la palabra de Dios dice así, porque como el relámpago que sale del oriente se muestra hacia el occidente, así será la venida del Hijo del Hombre. Por donde quiera que escuchen, estuviera el cuerpo, allí se levantarán, ahí se juntarán. Glorias al Señor. Dios es real. ¿Por qué? Porque el Dios de la gloria está con nuestras vidas. ¿Pero con quién? Con los hijos de Dios. Dios conoce la gente, quién le ha de servir y quiénes no le han de servir. Dios sabe quién le ha de testificar. Cuando uno ha recibido una sanidad, uno testifica las maravillas que Dios ha hecho en nuestra vida. Nosotros, como hijos de Dios, tenemos que testificar y poner el nombre de Jesús en alto. No al hermano, no a la misión, no al pastor, testificar que hace la sanidad Jesucristo, el Hijo de Dios. ¿Por qué? Porque Dios le agrada cuando uno honra al Hijo. ¿Y quién es el Hijo? Solamente el único, el que es poderoso, el que es grande en batalla, el que peleó, el que triunfó en la cruz, el que exhibió públicamente a todos los principados potestades, el que triunfó la muerte en la cruz, Jesucristo. A él sea la gloria. Tú tienes que abrir tu corazón a Jesucristo. Tú tienes que abrirle la puerta de tu corazón al Hijo de Dios. Si tú no tienes a Jesucristo en tu corazón, lamentablemente estás camino al infierno de cabeza. Dios te bendiga. Por eso en su palabra dice así, el que persevere hasta el fin será salvo. Y este será predicado, este evangelio del reino, a todo el mundo, para testimonio a todas las naciones, entonces vendrá el fin. Gloria al Señor. Dios te bendiga, y este mensaje del Señor para la gloria de Dios, en el nombre de Jesús.
0: Hermoso. Amén. Su palabra del Señor, hermano. El tiempo está llegando, se está terminando. La palabra del Señor está buena. El Señor nos está advirtiendo que tenemos que tener mucho cuidado, cuidarnos de nosotros mismos, cuidar los tiempos que estamos, porque los tiempos están difíciles. Vamos a pedirle al hermanito Marco que ore por la palabra y a la vez que haga una ministración de fe. A usted que no ha recibido al Señor en su corazón, o que usted estuvo mal en los caminos del Señor, vamos a pedirle al hermanito

0: hermano Marco, que haga una administración de fe. Y vamos a orar todos pidiendo al Señor, los que tenemos al Señor en nuestro corazón, que puedan alcanzar nuestra comuna, la bendición del Padre, del Hijo y del Espíritu Santo. ¿No es cierto, hermanito Marco? Dios te bendiga, hermano. Vamos a orar por la palabra y a la vez la administración de fe.
1: Claro. Bueno, para la administración de fe vamos a orar, pero usted tiene que tener la convicción que usted hace un pacto con Dios.
0: Amén.
1: No es con el hombre. Es un pacto con el Dios vivo que usted no lo ve, pero es real. Usted cuando hace un pacto tiene que comprometerse a hacer las cosas para Dios, no para el hombre. Cómprese una Biblia y lea la Biblia. Vamos a orar de esta forma. Señor Jesús.
0: Señor Jesús.
1: Creo que eres.
0: Creo que eres.
1: El Hijo de Dios.
0: El Hijo de Dios.
1: Que murió en la cruz.
0: Que murió en la cruz.
1: Y resucitó.
0: Y resucitó.
1: Perdona mis pecados.
0: Perdona mis pecados.
1: Te acepto.
0: Te acepto.
1: Como Señor y Salvador.
0: Como Señor y Salvador.
1: En mi corazón.
0: En mi corazón.
1: Inscribe mi nombre.
0: Inscribe mi nombre.
1: En el libro de la vida.
0: En el libro de la vida.
1: Y lávame.
0: Y lávame.
1: Con la sangre de Jesús.
0: Con la sangre de Jesús.
1: Y envía.
0: Y envía.
1: Tu Espíritu Santo.
0: Tu Espíritu Santo.
1: A mi corazón.
0: A mi corazón.
1: Para hacer tu voluntad.
0: Para hacer tu voluntad.
1: Creyendo.
0: Creyendo.
1: Que soy salvo.
0: Que soy salvo.
1: Amén.
0: Amén.
1: Y amén.
0: Y amén. La gloria es para el Señor. Amén. Glorificamos al Señor.
1: Gloria
0: a Dios, gloria a Dios, gloria a Dios para siempre. Le pedimos al hermanito Marco que ore por la palabra.
1: Amén.
0: En el nombre de Jesús.
1: Padre eterno, que estás en el cielo, Rey de Gloria, permite que esta palabra sea guardada en cada corazón. Imprímela por medio de tu maravilloso Espíritu Santo.
0: Amén.
1: En el corazón y en la mente.
0: A cada uno que ha repetido.
1: Para que haga vida.
0: Alcánzalo con tu amor.
1: Y tu nombre sea glorificado en toda la tierra.
0: Padre Santo.
1: Te lo pedimos, Señor. En el nombre de Jesús.
0: Amén. Amén. Y amén. Gloria a Dios, gloria a Dios, gloria a Dios para siempre. El tiempo llegó, nos despedimos en el nombre del Padre,
1: del Hijo
0: y del Espíritu Santo. Hasta la próxima semana, si así Dios lo permite. Chao, chao, chao.

0: Unidos de corazón, de allí.
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3: Son las 12 horas, 33 minutos.

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0: Son las 2 de la tarde.
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2: Saludamos a la cadena folclórica de los Andes, que compone Radio Fátima de los Andes, Radio San Alfonso de Cauquene, Radio Hornopirén de la comuna de Gualayhue, Radio Serranía de las Juntas, comuna de Cisne, Radio Estuario de Cochamó, Radio Chaitén con sus repetidoras en Valle del Frío, Palena, Futaleufú, Canal 16 de Hornopirén, Radio Acordes de Chile de Antofagasta, Radio Cóndores del Báquer de Cochrane, Radio FM del Sol Villa Mañiguales Aysén, Radio Presidente Ibáñez de Punta Arenas, Radio Norte Atacama de Caldera, Radio Comunicativa de AM y FM de Ovalle, Radio Auténtica de Puerto Cisne, Radio Don Delfa de Yungay, región de Ñuble, Radio Nuevo Amanecer de Fresia, región de Los Lagos, Radio Esmeralda de Los Ángeles, Radio Mensajera, quinta estación, La Voz de Santa María, Radio Caracola de Villa Alemana, Radio Coyhaique de Coyhaique, Radio Monte Carmelo de Arica, Radio Nuestra Señora del Rosario del Mue,
3: Radio Amiga de Calbuco, Radio Cristalina de Panimávida y Colbún. A todas ellas, el saludo cordial desde el Valle Grande de la Aconcagua. Bien, ¿cómo lo están pasando ustedes, mis queridos amigos? ¿Está cuidando la naturaleza? Bueno, yo espero que así sea, pues la cuide usted porque ella es nuestra casa. Sí, no se le olvide nunca. Cuidado el agüita también, no es eterna. ¿Y usted ha caminado? ¿Está caminando? Qué bueno que esté caminando. Eso hace muy bien para su salud. No se olvide que si usted camina, gana vida. Y gane vida caminando. ¿Le parece bien? Perfecto. Fíjese que el otro día alguien me consultaba qué significaba la palabra ética, que la he escuchado en muchos medios de comunicación. La palabra ética es la rama de la filosofía que sí, pues, que estudia la conducta humana y analiza las acciones que son correctas o incorrectas. ¿Le quedó claro? Eso es ética. Entonces usted tiene que analizar la ética. Si alguien está haciendo las cosas bien, tiene ética buena. Si está haciendo las cosas mal, tiene una ética mala. ¿Le parece? Perfecto. Bien, mis queridas amigas, mis queridos amigos. Vamos a partir entonces con los invitados de hoy. Tenemos dos invitados, un conjunto y una solista. ¿De dónde viene esta solista? Es Nadia Soledad de Colbún. De allá viene, de esos lados. Muy bonito, dicen que es por allá. Yo no lo conozco, pero debe ser bonito por allá, cerca de Linares, hacia la cordillera, me decían por ahí. Bueno, vamos a escuchar entonces los primeros temas que nos hizo llegar la señorita Nadia Soledad. ¿Qué temas vamos a escuchar? La Prevenida, sí, pues, de Donato Román. Luego tenemos Doña Luchita, una tonada de Nadia Aedo Ramos, ¿ah? De ella. Sin un adiós, un vals de Nadia. Ya, escuchémoslo para ver el trabajo que nos ha hecho llegar Nadia a nuestro programa.

Adiós, sin un adiós, de Nadia Edo Ramos. Ah, ella es la autora y compositora del... Y anteriormente Doña Lichita, digamos. Se parecía mucho a Doña Luchita, pero no era Luchita, era Lichita ella. Bien, ¿quién es Doña Nadia Sol? Cuyo nombre de nacimiento es Nadia Soledad Aedo Ramos. Es una destacada exponente del folclore chileno con más de 30 años de dedicación a la música tradicional de su país. Originaria de Colbún, pues, una pintoresca localidad conocida por sus paisajes y rica en herencia cultural. ¿Qué le parece a usted, ah? Qué bueno, pues, vamos a continuar con los temas que nos hizo llegar la señorita Nadia, pues. ¿Cuál es el tema que viene? Madre querida, una tonada también de ella, ¿ya? Artesanos de corazón y luego a mi padre. Mire qué bonito, ¿eh? A la mamá y al papá. No, eso está bien, eso es justo.

Qué lindo el tema dedicado al papá. Bueno, así da gusto que alguien nos dedique a algún tema, pues de vez en cuando, ¿no le parece a usted? Bueno, es bonito el tema, aparte de lo que podemos pensar nosotros. Bien, Nadia Sol ha consagrado su vida a presentar, dice, a preservar, mejor dicho, y difundir las melodías, los cantos ancestrales, estos que resuenan en el corazón de Chile, con una voz que evoca la historia de generaciones pasadas. ¿Qué le parece? Esa es Nadia Sol, pues, de Colbún. Bien, vamos a continuar con los temas que nos hizo llegar, ya que ella es compositora y autora de sus propios temitas, digamos, que va cantando. ¿Le parece bien? Hablaremos de mi pueblo, un correteado. ¡Qué mire, un correteado que tenemos ahora! Luego tendremos Te despido con amor, una canción. Y después Príncipe encachao, una cuequita. Vamos entonces con los temas.

¿Qué le ha parecido a Nadia Soledad? Nadia de Colbún, Nadia del Sol. Lindos temas nos ha hecho llegar. Fíjese que ella ha tejido en sus interpretaciones un impresionante tapiz sonoro que honra las tradiciones campesinas y las expresiones más genuinas del pueblo chileno. Su repertorio abarca canciones que celebran la vida rural, el amor por la tierra y el respeto por las costumbres que definen la identidad nacional. Ha llevado su música más allá de la frontera de su amado Colbún, conquistando con autenticidad escenarios a nivel nacional e internacional. En la República Argentina, en Malargüe, Junín de los Andes, Tricao, Malal, cada canción es un testimonio de amor por su tierra y su gente. Hoy, junto a su padre, don Héctor Manuel Aedo, realizan una contribución al mundo de la música ancestral chilena. ¿Qué le parece? Qué bueno que así sea, pues. Le damos las gracias a Nadia Sol, por estos temas tan hermosos que nos hizo llegar. Y esperamos tener más temas más adelante de ella, porque realmente es muy buena compositora. Así que la felicitamos una vez más a Nadia Sol. Bien, pues, ahora nos vamos a otro lugar. Nos vamos a Ñuble. Nos vamos a Yungay. Y ahí tenemos un gran amigo, pues, Don Delfa, pues, Radio Don Delfa. Don Ramón Medel, gran artista del folclore campesino, pues, grande. Él recorre el país también, si usted lo invita, él va a cantar. Y a su vez recibe canciones en su radio. ¿Qué le parece a usted, Bueno, él transmite nuestro programa los días sábados de 10 a 11 horas, ya lo sabe. Así que comuníquese con Don Ramón Medel, pues, el artista del folclore campesino, como digo yo, gran amigo. Estamos en deuda porque tenemos que mandarle unas canciones que nos ha solicitado, pero ya prontito se las vamos a hacer llegar, ¿ya? Bien, ahora nos vamos por ahí cerquita, diría yo, No tan lejos como podríamos decir, Nos vamos cerquita. ¿Por qué? Porque tenemos, ¿no es cierto?, un conjunto folclórico que ha marcado toda una época. Tiene muchos, pero muchos temas grabados. ¿De quién se trata? Se trata de Peñihuem de Chillán. Fíjese que un tema es tan hermoso. Pero bueno, escuchémoslo mejor para que así usted se deleite con lo que nos ha hecho llegar Peñihuem de Chillán.

Conjunto Peñigüena empezó la fiesta, pues, mi querida amiga, mi querido amigo. Ah, igual que el 18 de septiembre llega la fiesta, uno no se da ni cuenta y empieza. Algunos nos dicen que nosotros vivimos todo el año en el 18 de septiembre, y es verdad, porque vivimos el folclore durante todo el año y también los días festivos, decía por ahí un amigo. Bien, ¿quién es este conjunto? Fíjese que en el marco del Día del Patrimonio, la Municipalidad de Coihueco y el Conjunto Folclórico Peñigüen presentaron el disco Canto de Coihue. Ah, mire, qué bonito eso, ¿eh? En la continuación del disco homónimo lanzado en 2017 y que contiene una recopilación de la música de cantoras de coihuecanas, incluyendo versiones remasterizadas con voces originales. ¿Qué le parece a usted? Qué importante esa recuperación de esos temas tan antiguos. Se trata de un trabajo de investigación que surgió a inicios de los años 70, impulsado por el director del conjunto en aquel entonces, don Alfonso Carreño. En él se grabó a cantoras tradicionales campesinas de distintos sectores rurales de Coihueco. ¿Qué le parece? Qué hermoso lo que hicieron, ¿ah? ¿Eh? Bien, pues, vamos a continuar con los temas que nos hicieron llegar. Anteriormente escuchábamos Los Caracolitos, El Copihue y Dos Enamorados Tengo. Mire, se pasó, ¿ah? ¿Eh? Ahora los temas que vienen. El Arpa de la Eufenia. Después, Pañuelo Blanco Me Diste. Cariñosos son los hombres. Ya está, pues, y eso tiene mucha razón. Somos muy cariñosos.

con estas, la mayoría de ellas ya fallecidas, de las personas, digamos, las cantoras, el trabajo de la agrupación folclórica cobra un gran valor cultural, tal como parece. Desde el punto de vista, el director de Peñigüén, don José Luis San Martín, este trabajo que ya no lo recordamos, porque son gente que aportó muchísimo al folclor. Bien, pues nos quedan cuequitas todavía para que sigamos bailando, pues de eso se trata. Día sábado en la tarde, ya, el Huáscar que combatió en la flor que llevas puesta.

0: Bueno, con estas lindas cuecas de Peggy Wen, nos retiramos hasta la próxima semana. Que lo pasen muy bien y muchísimas felicidades, mis queridos amigos.
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0: Son las 3 de la tarde, 4 minutos.
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0: Son las 3 de la tarde, 20 minutos.
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0: Son las 3 de la tarde, 31 minutos.
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0: Son las 4 de la tarde, un minuto.
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El 17 de enero de 1749, por disposición del gobernador Domingo Ortiz de Rosas, se fundó el pueblo de Quirigüe, con el nombre de Villa San Antonio Abad de Quirigüe. Y el mismo día, pero el año 1817, sale de Mendoza en dirección a Chile el grueso del ejército libertador, al mando del general José de San Víctor Jara. ¡Ay, mi palomita!

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0: Son las 5 de la tarde, 2 minutos.
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En 1891, el presidente Balmaceda pone en vigencia la ley de presupuestos del año anterior, lo que motiva su destitución por parte del Congreso. Con esto, se da inicio a la Guerra Civil. La mula Rosilla.

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Amigas y amigos de Canciones Lejanas, versión latina, ¿cómo están ustedes? Con muchísimo cariño les saluda Leonard Marx, junto a todo el equipo que da vida, que da forma a cada emisión de este espacio de recuerdos y clásicos, de nombre Canciones Lejanas, versión latina, día sábado ya, 19 de septiembre, días intensos que estamos viviendo en nuestro país en lo que es la celebración de estas fiestas patrias. En el día de ayer estuvimos en una programación muy particular, en modo fiestas patrias, y en el día de hoy quisiéramos retomar nuestra pauta habitual, pero no sin antes dar inicio con una selección de dos grandes clásicos de la música tradicional chilena que llega en la voz de Luis Jara. Así que sean bienvenidas y bienvenidos a esta emisión de hoy sábado 19 de septiembre de Canciones Lejanas versión latina, recibiendo a Luis Jara y estos dos clásicos de la música chilena.

canciones lejanas. Después de escuchar a Luis Jara con estos dos clásicos de la música chilena, vamos a retomar nuestra programación habitual, disfrutando de aquellos clásicos, ya sea de las décadas del 70, 80, 90, como también compartir propuestas del nuevo milenio. Vamos, por ejemplo, a dar la bienvenida a Álvaro Torres, extraordinario artista centroamericano, puntualmente de El Salvador, quien deja de lado su romanticismo habitual para permitirse despeinarse, aunque sea un poquito, con este clásico del año 1991. Ven y dame un poco más.

Después de escuchar a Álvaro Torres con la canción Ven y dame un poco más, nos quedamos a nivel musical en los 90 para dar la bienvenida a un artista categoría inmortal, como es el caso de Selena Quintanilla. Éxito de 1994, Amor Prohibido.

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1: Estamos con el placer, con el gusto de recordar. Somos Canciones Lejanas, versión latina. Para continuar, nos encontramos con un artista italiano que naciera un 21 de febrero del año 1980. Hablamos de Tiziano Ferro, un artista que en el nuevo milenio se convirtiera en todo un suceso en el mercado musical de habla hispana, pero que tras una entrevista en la cual Tiziano dio a entender que no se encontraba en sus cinco sentidos, dio unas declaraciones de aquellas que se arrepiente.

para toda la vida, indicando, ante la pregunta de quien le entrevistaba, si las mujeres de México eran bellas, y dijo, no, son horribles, quizás Salma Hayek, pero el resto, horribles. Usted entenderá que el día siguiente de esta entrevista, hecha en Italia, en México, se destrozaron todos los discos de Tiziano Ferro y toda su campaña a nivel de marketing se fue a buena parte con estas declaraciones. Escuchemos en todo caso a Tiziano Ferro con esta canción que lleva por nombre Tardes Negras.

Somos Canciones Lejanas, su versión latina, después de estas tardes negras con Tiziano Ferro, un éxito del nuevo milenio. Vamos a viajar al año 1991 para recibir a presuntos implicados de España con esta canción. ¿Cómo hemos cambiado?

0: Tu punto de encuentro con los grandes clásicos del ayer tiene nombre y apellido. Somos Canciones Lejanas, versión latina. Para continuar, damos la bienvenida a un destacado artista español, como es el caso de Joaquín Sabina, artista que naciera un 12 de febrero del año 1949, con esta canción que fuera todo un suceso por allá por el año 1992. Quizás uno de los éxitos a nivel masivo más importantes de Joaquín Sabina, y nos dieron las 10.
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0: Porque los clásicos también merecen un descanso. Hacemos una pausa comercial y ya estamos de vuelta con más Canciones Lejanas.
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2: Tras la pausa, ya estamos de vuelta con más Canciones Lejanas versión latina. Disfrutando de este viaje diario al ayer. Nuestro combustible es simplemente la música. Y esa música, esas canciones, esos artistas, esas agrupaciones estimulan a nuestra mente para viajar a aquel año puntual en la cual estas canciones, artistas y agrupaciones marcarán momentos importantes de nuestras vidas. Antes de volver a la música, la invitación para que usted pueda comunicarse con nosotros, por ejemplo, a través del Facebook, del correo electrónico o del WhatsApp. ¿Quisiera usted pedir una canción? Ahora, desde ya les adelanto, como llegamos a buena parte del país y también a otros lugares del planeta, quizás no alcancemos de forma automática a entregar su petición, pero créame, todas y cada una de sus solicitudes nos permiten diseñar nuestra pauta diaria. Así que vaya la explicación. Y lo otro, por ejemplo, nuestro WhatsApp es solo el número de nuestro programa, no de la radio, para que usted lo tenga claro y no se vaya a confundir. WhatsApp solo de Canciones Lejanas, versión latina. Más 569-88449167. Más 569-88449167. Facebook, programa Canciones Lejanas. Y también disponible nuestro correo electrónico, contacto@cancioneslejanas.cl. Vamos a comenzar este nuevo bloque con una canción original de Juan Gabriel, que fuera rescatada en 1993 por el trío Pandora en lo que fue su tributo en su segunda parte a Juan Gabriel en aquel 1993. Cuando quieras, déjame.

Estamos compartiendo junto a ustedes esta selección de grandes e inolvidables éxitos. Somos Canciones Lejanas, versión latina. Lo hemos dicho, nuestra base, nuestra esencia, son los éxitos de los 70, 80 y los 90, pero cuando la ocasión lo amerita, nos encanta compartir junto a ustedes canciones que a partir del nuevo milenio han pasado a convertirse en clásicos. Y lo siguiente nos invita a viajar al año 2013. Recibamos a Enrique Iglesias, muy bien acompañado de Marco Antonio Solís, con esta canción, El Perdedor.

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1: Escuchábamos y recordábamos a Enrique Iglesias, muy bien acompañado de Marco Antonio Solís, con la canción El Perdedor. Recibamos una vez más a Marco Antonio Solís, en este caso acompañando una vez más a otra destacada figura, en este caso puntual, a Miriam Hernández, con esta versión para Sigue Sin Mí.

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1: Los clásicos que han dejado huella en nuestras vidas los compartimos diariamente en sus canciones lejanas, su versión latina. Para continuar, recibimos a Joseph Capdevila Querol, mejor conocido simplemente como Sergio Dalma, artista que naciera un 28 de septiembre del año 1964 y que a continuación nos invita a recordar uno de sus primeros grandes éxitos, Esa chica es mía.

Escuchábamos y recordábamos a Sergio Dalma, artista que naciera un 28 de septiembre del año 1964. Nuestro siguiente invitado también nació el 28 de septiembre, pero del año 1969. Hablamos de Pedro Fernández, quien nos entrega esta bellísima canción del año 1994, Mi forma de sentir.

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1: Estamos disfrutando y compartiendo junto a ustedes esta selección de grandes e imborrables clásicos, ya sea de los 70, 80, como también de los 90. Y ya, en lo que es la recta final de este bloque, nos encontramos con un éxito del nuevo milenio. Damos la bienvenida a Enrique Martín Morales, simplemente Ricky Martin, quien tras el arrollador éxito en el año 1999 de la canción Living la Vida Loca, a comienzos del año 2000 nos entregó su producción musical Sound Loaded, una producción musical que, al igual que su antecesor, se entregaría en versiones tanto en español como en inglés. Y en este caso puntual, vamos a disfrutar de este éxito de nombre She Bangs, junto a Ricky Martin.

la compañía de Enrique Martin Morales, o simplemente Ricky Martin, con este éxito del año 2000, She Bangs, despedimos este segundo bloque. No se mueva, que aún hay mucho más por compartir y disfrutar en esta jornada de día sábado 19 de septiembre. Pausa y ya estamos de vuelta con más canciones lejanas, versión latina.

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El 24 de febrero de 1839 muere el ilustre patriota Gaspar Marín, quien fuera el secretario de la primera Junta Nacional de Gobierno, constituida el 18 de septiembre de 1810. Gaspar de Marín había nacido en la ciudad de La Serena en el año 1772. Y lo que escuchamos ahora es el conjunto Cuncumén, Las Estrellas.

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su sugerencia, su crítica, su petición, pero también importante, su consulta con respecto al tema de publicidad radial. En tiempos difíciles siempre viene bien invertir en uno mismo y en tal sentido invertir en lo que son las ventajas y bondades de su negocio, de su mini market, de su emprendimiento. Sorpréndase con la propuesta que tiene para usted, Canciones Lejanas versión latina. Formas de comunicación, correo electrónico, contacto, @cancioneslejanas.cl, Facebook, programa Canciones Lejanas, y disponible 24/7 nuestro WhatsApp, +569 88 44 91 67. Lo repito, +569 88 44 91 67. Vamos a comenzar este nuevo bloque con mucho ritmo, dando la bienvenida a Yuridia Valenzuela Canseco de México, simplemente Yuri, y esta canción del año 1990, El Apagón.

Somos Canciones Lejanas, versión latina. Lo hemos dicho y lo reiteramos. Nos encanta ser una verdadera montaña rusa de emociones para compartir éxitos, ya sea con mucho ritmo, como también aquellas canciones que saben llegar directamente al corazón. Vamos a dar la bienvenida, por ejemplo, a Luis Miguel, quien nos invita a viajar al año 1990 para recordar Entrégate.

Somos Canciones Lejanas, versión latina, compartiendo junto a ustedes este placer, este gusto por recordar. Desde el año 1990, junto a Luis Miguel, vamos a viajar al año 2001 para dar la bienvenida a Jerry Rivera de Puerto Rico con esta versión rítmica de Muero.

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Somos Canciones Lejanas, versión latina. Compartiendo junto a ustedes este gusto, este placer por recordar. Desde el nuevo milenio, junto a Jerry Rivera, vamos a viajar a la década del 80 para dar la bienvenida a Miguel Gallardo con esta canción, éxito del año 1985, Corazón Viajero.

Escuchábamos y recordábamos a Miguel Gallardo con la canción Corazón Viajero. Musicalmente nos quedamos tanto en España como en la década del 80 para dar la bienvenida a Rafael, clásico de 1983, Estar Enamorado.

Los éxitos que dejaron huella en nuestras vidas viven y reviven cada día a través de estas canciones lejanas, versión latina. Desde España, junto a Rafael, vamos a viajar a México para recibir al inmortal príncipe de la canción. Hablo de José José, con este éxito del año 1983, Voy a llenar.

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4: Avanzan los segundos, avanzan los minutos y tras la pausa ya estamos de vuelta con más Canciones Lejanas, su versión latina. Antes de continuar con la música, antes de continuar con los clásicos, la invitación para que usted pueda comunicarse con nosotros. Si desea solicitar alguna canción, si desea hacernos saber en qué lugar literalmente de este loco mundo usted a esta hora está en sintonía, o quizás hacer alguna consulta con respecto al tema de publicidad radial, usted ya lo sabe. La radio sigue siendo, y por amplio margen, uno de los medios de comunicación más confiables, directos y concisos con lo que es el tema de la comunicación con sus potenciales clientes. Por lo mismo, entregamos nuestro WhatsApp más 569-88449167 más 569-88449167. Lo hemos dicho y lo reiteramos. WhatsApp solo de Canciones Lejanas, no de la radio. Más 569-88449167. Facebook, programa Canciones Lejanas. Y el correo electrónico, contacto@cancioneslejanas.cl. Vamos a iniciar este nuevo bloque recibiendo a Rosana de España con esta canción del año 1996, El

Estamos disfrutando junto a ustedes de esta emisión de Canciones Lejanas, su versión latina. Desde España, junto a Rosana, con la canción El Talismán, vamos a viajar a Argentina para recibir a un artista de fugaz éxito a inicios de la década del 90. Hablo de Guillermo Fernández con esta canción del año 1991, Con el corazón en la mano.

Somos Canciones Lejanas, su versión latina. Para continuar, nos encontramos con Paulina Rubio de México, con esta canción que fuera su primer éxito tras dejar al grupo Timbiriche e iniciar su carrera en solitario. Del año 1992, Mío, junto a Paulina Rubio.

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1: Estamos disfrutando junto a ustedes de esta selección de grandes e inolvidables éxitos. Somos Canciones Lejanas, versión latina. Vamos a continuar viajando al año 1986 para dar la bienvenida a Marco Antonio Solís y Los Bukis. Recordemos, Tu Cárcel.

después de escuchar a Marco Antonio Solís junto a los Bukis con la canción Tu Cárcel, éxito del año 1986, vamos a viajar al año 1983 para dar la bienvenida a José Feliciano. ¡Ay, cariño!

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1: Estamos compartiendo junto a ustedes esta selección de clásicos, canciones, artistas y grupos que desde la década del 70 en adelante han dejado huella a nivel musical. Vamos a continuar viajando al nuevo milenio para recordar a la unión de el grupo brasileño Sopra Contrariar, en aquella época en la voz principal, Alexandre Pires, muy bien acompañados de Gloria Estefan, con este éxito del año 2000, Santo, Santo.

compañía de Sopra Contrariar, en la voz Alexandre Pires, junto a Gloria Estefan, con esta canción Santo Santo. Despedimos el programa del día de hoy. Muchísimas gracias por la sintonía y compañía, y la cita queda para mañana domingo, en lo que será una nueva reunión con los clásicos de nuestras vidas en Canciones Lejanas, versión latina.

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1: Son las 7 de la tarde, 34 minutos.
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0: Son las 8:03.
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0: Son las 8 horas 36 minutos.
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señores, una vez más con los fabulosos triunfadores del norte chileno. Llegan para ustedes los Viking 5 de Coquimbo.

0: Son las 9:03 p.m. tres minutos.
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